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1: Son las 8:04.
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1: Son las 8:32.
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1: Son las 9:04.
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1: Son las 9:33.
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1: Son las 10 con 3 minutos.
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1: Son las 10 con 34 minutos.
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1: Son las 11:03.
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1: Son las 7 en punto.
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1: Son las 7:32.
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1: Son las 8:01.

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1: Ya con lo que se viene, con lo que vamos a traer también para conversar en esta jornada a través de la gran señal de HD Radio. Bueno, ya vamos a conversar también de varios temas. Hoy día nos corresponde, por supuesto, hablar sobre vivienda, sobre urbanismo, lo habíamos anunciado también, para ver cuáles son los avances que se vienen también en esta jornada, y por supuesto ya darle la bienvenida a quienes hacen posible HD Radio. Saludo a todas las emisoras y le voy a contar que tenemos algunas cositas que contarle, como alguien plantea, ¿no? Vamos a cruzar hacia el norte, vamos avanzando con HD Radio, tenemos expansión territorial, así que vamos a conversar sobre esta y otras cosas aquí en nuestro programa. Estuvimos el fin de semana en el centro de la ciudad, conociendo un poco cómo se mueve Chillán, abriendo también algunos espacios con el equipo de producción de Sinergia. Estuvimos recorriendo, por supuesto, la ciudad, y sobre esos temas vamos a hablar en el día de hoy. www.hdradio.cl, nos quedamos ahí con Plano Central también para saludar Osvaldo Adas. Dejamos Plano Central para que podamos incorporar a Winnie y estamos ya en breve en el Hablemos de. Bueno, Víctor Sepúlveda, estuvimos en un lanzamiento ahí de exposición para lo que fue el fin de semana, grandes pintores que se vienen, así que ya estamos libres, disponibles, no hay problema, ¿no? Habilitamos todo el espacio para conversar en esta jornada. Se nota la plasticidad, a mí me costaría, pero tendría que ser un curso para ello. Ya, ahora sí, nuestro panel se fortalece que con dos grandes personas que nos acompañan acá, panelista de nuestro programa, Winnie Aiken. Aquí le damos la bienvenida, Winnie, ¿cómo estás? Bienvenida.
2: Bien, ok. Me quedé sin voz,
1: sin aire, ¿no?
2: Mucha neblina allá afuera.
1: Bueno, y estamos también con nuestra seremi de la vivienda y urbanismo de esta región de Ñuble, Carolina Navarrete, que cada vez que hacemos la invitación y puede, viene. A veces uno dice, oye, no quieren ir, pero a veces no se puede. La agenda también tiene mucho. ¿Cómo estás, Carolina? Bienvenida.
3: Así es, no, muchas gracias. Muy contenta de estar nuevamente acá desde tempranito, un día lunes, para comentar todas las novedades que tiene este Ministerio de Vivienda y Urbanismo.
1: Ok, también saludar a Clemens Monroy, que se va sumando a nuestro programa. Queen, es importante hablar de vivienda y urbanismo. Esto también son políticas públicas. Tú que estás trabajando también en todo en el área del análisis de la política, del análisis de cómo se da la contingencia. Un efecto también importante tiene que ver cómo se ocupan los espacios públicos, y también como concejala te tocó hacer una pega ahí importante, ¿no?
2: Sí, pues. Sí, sin lugar a duda, además que Chile tiene una política más de Estado en materia de vivienda, y eso es súper importante y relevante, porque finalmente, independiente de los gobiernos que pasen o vengan, hay una política estatal establecida en la cual siempre se prioriza hoy día que la mayor cantidad de personas tengan su vivienda propia en un país donde abundan los arrendatarios. Entonces, es una política de Estado. En Chillán también existió bastante este tema en mi periodo, al menos cuando me tocó ser concejala. Entonces, es una materia súper importante, y además que un derecho social que cada día está más pertinente en la ciudadanía, sobre todo cuando vemos tantas hoy día personas en situación calle también, que por diversas circunstancias han llegado a este lugar. Lo importante es que no siga abundando esta situación en el país. Así que es súper importante que esté la Seremi con nosotros, porque además la semana pasada surgieron varias dudas ahí. Entonces, hoy día, la gente que tenía esas dudas, que nos recuerde.
1: Sí, nos preguntaban el día lunes, hay bastantes cosas también, Seremi, y que usted va a coincidir también en este concepto que plantea Winnie respecto a que es una política de Estado, la vivienda que sigue como país, y que tremendamente es muy sensible, ¿no? Es el sueño que tenemos. ¿Cómo se prioriza también dentro de esta nueva administración este concepto del derecho de Estado? Uno es el derecho a la vivienda, el derecho a usar los espacios.
3: Efectivamente, coincido con Winnie que la política habitacional es una política de Estado, porque sabemos que no es una transición corta desde que las personas comienzan con el sueño, se conforman como comité, encuentran una entidad patrocinante, califican un proyecto hasta que este sea financiado y finalmente construido. Pueden pasar fácil 10, 15 años. En los casos de más éxito hemos tenido comités que en 3, 4 años pueden tener su vivienda, pero obviamente eso abarca un tiempo mucho más allá de los 4 años que tiene una administración específica. Por lo tanto, Es efectivo que es una mirada de Estado, una mirada que también ha ido mejorando con el tiempo. Yo siempre ahora estoy en todos lados que puedo dando la buena noticia que antes los DS-49, que son efectivamente los subsidios de las los vecinos más vulnerables, ¿cierto?, que pueden optar, se entregaban con obra gruesa. Ya, es decir, sin pintura, correcto, sin finalización de piso. Entonces, hoy día en nosotros de San Ignacio estamos construyendo el primero de todos los DS-49 que van a venir con terminaciones listas, incluso con aire acondicionado. Entonces, eso también habla de que la evolución de la política pública hace que hoy día se entreguen mejores casas, se entreguen casas de mejor calidad y también se entreguen casas con mayor cantidad de metros cuadrados. Y justamente lo que se está privilegiando en esta administración es ser un país de propietarios, no un país de arrendatarios. Si bien nosotros tenemos programas para poder ir en ayuda a aquellas personas que necesitan un hogar transitorio, por ejemplo, cuando nos atrasamos, cuando existen distintos tipos de problemas, también está la alternativa, pero el foco es en construir viviendas para que los chilenos y sobre todo los ñublencinos sean propietarios de sus casas.
1: Bueno, hay un tema importante, no sé, que no es de la noche a la mañana, Winnie, que hay varios procesos, hay varios elementos que se tienen que asomar. Puede haber una disposición también del gobierno que está en ese minuto o del Estado en general, pero nos encontramos con una banca que también exige, con todo, sí, es parte de un proceso de que la gente también tenga el acceso de cuánto yo dedico al concepto de la vivienda. Yo creo que el sueño de todos, los jóvenes también hoy dicen, cuesta mucho más en el mundo privado, no, es decir, poder acceder por los altos costos que significa, por la proyección de vida, y también esperando, siempre uno espera que haya alguna oportunidad para poder comprar su casa, ¿no?
2: Claro, que claro, justamente los jóvenes como hoy día no tienen trabajos como los de quizá nuestros abuelos o padres, que eran trabajos mucho más estables, sino que hoy día tienen una movilidad mucho más grande, también son mucho más los jóvenes que trabajan a un horario, entonces la banca efectivamente te exige tener un contrato de 2 años de continuidad, sí, de acceder a un cierto sueldo como mínimo, y no es el sueldo mínimo, sino sí, es sobre 1.000.000 de pesos. Entonces, ahí existen ya varias brechas que hoy día, lamentablemente, para los jóvenes les es mucho más difícil acceder a un crédito hipotecario, y también, claro, si tú tienes un empleo y no tienes familia, es mucho más difícil acceder al subsidio básico del DS-9. Como mencionaba la Seremi, se ha mejorado mucho en los diversos gobiernos la calidad de estas viviendas, como también recordemos en las viviendas de emergencia, que antiguamente eran medias aguas, que era simplemente unas tablas, un tableado de madera, piso de madera y un sin ningún reforzamiento. Hoy día la gente, si no ha visto una media agua, hoy día la vivienda, que ya no es media agua, para empezar, se llama vivienda de emergencia, es una vivienda que viene

0: He conversado con varios arquitectos de ahí, arquitectura inteligente, varios temas también, ¿eh? Hay algunos cambios también que para el tema sísmico, hay cambios también, hoy día Ñuble está en el tema de construcción también para la aislación térmica, que es muy la norma, es distinta para la región de Ñuble. Entonces a veces cuando la gente se enoja, cuando dice, oye, pero ¿por qué me están pidiendo tantas cosas? Porque hay normativas que apuntan, por supuesto, a la seguridad, control y mucho más. Vamos a hablar luego de esto, pero antes nos vamos a ir con un llamado telefónico. Buenos días.
1: Están escuchando.
2: ¿Aló? Su invitada, buenos días, ¿me escuchan?
0: Sí, don Pedro, buenos días, bienvenido.
2: Buenos días, señorita Queenie, y buenos días a la Seremi de Vivienda, que tengan una linda semana.
3: Muchas gracias, don Pedro.
2: Una pregunta, disculpe la pregunta que voy a hacer, señorita Seremi, es la siguiente. ¿Existe un mínimo de metros cuadrados para una casa? ¿Por qué? Porque si usted tiene que haber ido a dar su vuelta por ahí al Carmen, a la entrada al Carmen, unas poblaciones que hicieron que parece que las camas no caben adentro y vienen con cinturones para dormir parado porque no caben, son muy angostitas. Existe un mínimo. Y lo otro, disculpe, también lo mismo. Es cierto, usted tiene que saber porque usted es la Seremi y usted sabe todo. Que aquí en... frente al vivo donde se está construyendo, ¿vale? Porque hay maquinaria trabajando en todo ese espacio, se va a hacer un molchino. Pregunta. Muchas gracias y un lindo día.
0: Ah, ya, ok. Don Pedro tiene siempre esta inquietud y bueno conversarlo, ¿no? Aquí estamos en yo le iba a preguntar, bueno, ¿en Molvío están construyendo ahí enfrente, no? Ahí donde
3: donde se hacían los estacionamientos para Navidad, ¿o no?
0: No, claro, un poco más acá. Un poquito más, justo en la esquina, donde estaba, siempre había una pantalla gigante que la sacaron, sí. Que ahora dicen que viene una estación de servicio y otras cosas. Ahí me imagino que a eso se refiere don Pedro, en el acceso. Y por otro lado también pregunta por el mínimo de las viviendas. ¿Eso depende de los proyectos?
3: Depende de los proyectos, pero sí hay normativa técnica con la cual se tiene que cumplir. Obviamente tiene que caber una cama de plaza y media, dependiendo de la distribución de las casas. Lo que sí, en un mismo proyecto pueden haber incluso 5 tipos de casas, porque tenemos las casas de la familia numerosa, que tienen más dormitorio, la casa, dependiendo de la composición del grupo familiar de cada uno de los comités, están las viviendas para las personas con discapacidad, con movilidad reducida, que son de un piso versus las que son de dos. También hay casas que pueden ser aisladas o pareadas, todo depende del proyecto. Y lo que ahí hay que ser muy claro es que el proyecto no lo hace Servio. El proyecto lo califica Servio a través de la entidad patrocinante con la que los vecinos se asesoren y se califica. ¿Qué quiere decir eso? Que se hace un check de que cumple con toda la normativa técnica en cuanto a los metros cuadrados, los materiales, el terreno, y finalmente con esa calificación postula al financiamiento. Entonces, si hay algún tipo de caso excepcional, que se haga la respectiva denuncia, porque nosotros tenemos la facultad de ir a terreno, pedir algún tipo de explicaciones, recordar que después de la entrega hay 5 años de garantía, como cualquier otro contrato entre particulares, por lo tanto, si hay algún tipo de situación excepcional, que nos puedan informar, es lo más efectivo para poder fiscalizarlo.
0: Oye, tenemos varios temas. Buen día, don Sergio. Saludo a nuestra Seremi Vivienda y Urbanismo Ñuble, Carolina Navarrete. Buena semana también para toda la señora Oguet Elena Pino, que estuvo de cumpleaños la semana pasada, así que me contaron por ahí. Algo de torta tiene que haber quedado. Don Lalo Pino también,
3: don Juan Pablo López. El viernes.
0: O sea, fin de semana largo, ¿no?
3: Me guarde la señora Oguet torta. Me haga otra torta, señora Oguet.
0: Oye,
3: por favor.
0: Carolina, quería preguntarte respecto a si nosotros hablamos de vivienda y urbanismo, no solo la vivienda, aquí estamos hablando, Winnie, de la ciudad, del uso adecuado de los espacios públicos, y sé que hay varias noticias. Del caso Tapusa lo vamos a conversar ahora un ratito más, eso ya se viene, ese es un gran tema, ¿no? Y yo tengo entendido que hubo empresarios que andaban por gira por España, fueron a preguntar, incluso fueron a cobrar allá y se encontraron con una oficina y les deseo vuelva pronto, ¿no? Wow. ¿Cómo está este tema también de cómo estaba la actividad en la seremía? Uno siempre le pregunta a los serénicos con qué pega han estado. ¿Cómo se han desplazado en la región?
3: No, ya está todo instalado, llevamos más de 2 meses en funcionamiento, tenemos harto terreno, yo siempre digo, podíamos estar toda la semana afuera, pero estoy saliendo entre miércoles y viernes, los días más de terreno, y lunes y martes, o lunes, miércoles, mediodía el trabajo administrativo. Hemos tenido harto terreno, hartas entregas de los subsidios

0: S10, que son los subsidios que se construyen en el sitio propio, es decir, las personas postulan con su terreno y se construye una casa que es de muy buena calidad, que esa puede llegar incluso hasta los 80 metros cuadrados, y hemos tenido bastantes primeras piedras de ese tipo de iniciativas. Pero también en el punto de vista del urbanismo, estuvimos la semana pasada inaugurando una plaza en la comuna de Ranqui, una plaza que me gusta darla como ejemplo porque fusiona dos iniciativas que son del ministerio, que son el programa Pequeñas Localidades, que es un programa que se sumerge en la comunidad por más de 4 años, que busca hacer distintas actividades de índole social y de tipo urbanístico, y una necesidad de ellos, que es la es una plaza que está frente a la escuela básica de Ñipas, también al lado de la comisaría, al lado del departamento de educación del municipio. Se remodeló con una inversión del ministerio por más de 300 millones de pesos, pero se remodeló con la participación de la mesa de actores que tiene este programa en pequeñas localidades, es decir, los vecinos decidieron qué hacer, decidieron qué tipo de juegos tener, y además es muy importante porque si uno va ahora a esa plaza, encuentra dos espacios de alrededor de 1 metro por 1 metro sin intervención.
1: ¿Ya?
0: Y todos dirían, ¿qué pasó acá? Faltó material,
1: le cortaron la recorte, algún recorte.
0: No, tienen que estar muy tranquilos porque con el alcalde Nicolás Torres y también con esta mesa de actores lo que se pensó es hacer que la comunidad construyera un mosaico. Entonces, si ustedes van al inicio de esas dos, hay dos espacios para que la comunidad pueda realizar ahí una obra de arte hecha por ellos mismos y con la pertinencia social que tienen. Y bueno, acá en Chillán también tenemos varias obras urbanísticas con más problemas que soluciones, pero sí, también avanzamos en el desarrollo urbano porque entendemos que el hogar, la comunidad, la vida no solamente se hace dentro de las casas, por lo tanto, que haya un terreno bien iluminado, que haya una plaza, un área de juego, veredas y calles en buen estado, eso también hace una mejor ciudad.
1: Bueno, eso, Queenie, lo conversamos siempre nosotros acá, cómo se abren los espacios, ¿no? Imagínate, si la Seremi nos da una explicación como la que está esta, ¿cuál es la visión del ciudadano? ¿Le faltó plata? ¿Hicieron mal la pega a la empresa? Ahí donde tiene que ver un poco también el tema de la comunicación, de cómo se comunica, ¿no?
2: Fundamentalmente.
1: ¿Qué de ello, Queenie?
2: Es fundamental porque muchas veces la comunidad no está al tanto de lo que está ocurriendo, uno, porque no se informa, o dos, porque no sabemos entregarle la información. Muchas veces mostramos imágenes, fotos y listo, y que con eso la gente entendió, pero lamentablemente la gente todavía no sabe leer la mente de las autoridades, entonces no, pero es fundamental ahí poder comunicar de mejor forma. Es complejo porque además la sociedad cada vez va más rápido avanzando, cada vez más inmediata, entonces eso es súper importante de ver cómo también se adaptan, se analiza y se estudia el poder entregar la información adecuada en los espacios adecuados. En este caso la comunidad está súper informada porque participó en el proyecto, pero quizás la comunidad que pasa por ahí no lo está.
1: No lo está, correcto.
2: Es lo que nos pasa hoy día con las plazas, la plaza Marchán.
1: Pero la Comarchán, ahí donde uno no sabe también.
2: ¿Qué pasó? ¿Qué está pasando?
1: Algunas son de orden municipal o en otras tiene que también. Claro, porque eso uno no lo entiende, ¿no? El hecho dice, no, que la municipalidad no ha hecho nada, dice, no, un proyecto del gobierno regional, no, que puede ser un proyecto que lleva. Bueno, el CEP no construya, perdón, es un error lo que estoy diciendo, ¿no? Sino que coordina los proyectos y lo hacen empresas que son patrocinantes.
0: El CEP entrega los recursos.
1: Pero la plaza San Francisco,
2: Gore municipio. Entonces, claro, viste ahí, y era un ejemplo, no para echar la culpa a la CNM aquí, pero era un ejemplo. O sea, mucha gente te dice, oye, ¿qué está pasando? Llevan más de un año casi ahí construyendo. Entonces, es por temas de que la gente, que finalmente proyectos emblemáticos, porque sí, yo creo que es un proyecto emblemático, o sea, es grande, la gente pasa por ahí, la comunidad pasa por ahí y no se sabe en qué situaciones están. Entonces ahí falta comunicar de mejor forma las situaciones que están ocurriendo en el territorio y no solamente cuando se da la primera piedra y después cuando se inaugura, sino también es importante explicarle los procesos a la comunidad.
1: Bueno, ahí nos están preguntando, para subsidios rurales, ¿cuáles son los requisitos? ¿Eso depende de algún proyecto en particular, Seremi? ¿Depende de lo que se esté postulando? ¿Ahí va, cambia un poco el requisito o hay requisitos generales?
0: Hay requisitos generales de acuerdo al registro social de hogares, pero lo importante es que acá las personas igual forman una especie de comité. Yeah. Nosotros hemos estado en primera piedra de 22 vecinos, de 40 vecinos, porque tiene que existir también este trabajo de la entidad patrocinante, que finalmente es la que va a diseñar qué tipo de casas se realizan. Mm-hmm. Y aquí pueden haber distintas situaciones. Pueden las personas tener un terreno y nunca haber construido y ahora postular el subsidio, pero también está cuando nosotros, sobre todo acá los alcaldes que tienen el trabajo primero en terreno o cuando hay alguna emergencia, las casas quedan en estado de que no se pueden utilizar. Por lo tanto, con la declaración que hace el municipio de casa que no se puede habitar,
2: inhabitable,
0: ellos también pueden postular el subsidio. Y ahí, dependiendo de las dimensiones del terreno, hay vecinos en que se le demuele la casa y se construye, o se mantiene esa estructura antigua, se construye la nueva casa y una vez que ya está totalmente lista para habitar, se demuele la antigua construcción. Porque acá estamos hablando de sitios totalmente, en algunas ocasiones, aislados,
1: ¿ya?
0: Que nunca, aparte de los cimientos que podrían haber hecho hace 50 años atrás, nunca se le hizo un mejoramiento. Exacto. Y por lo tanto son casas que están en estado de inhabitable y pueden postular también a ese subsidio. Personas que le entregan derecho real de uso a sus hijos,
1: a sus
0: parientes, o distintos tipos de situaciones. Y ahí lo bueno es que este gobierno está trabajando, no puedo decir nada todavía, pero se vienen bastantes novedades buenas para el DS10 en la región de Ñuble, que es altamente rural. Por eso es muy importante, hay comunas que nunca han construido con el DS10.
1: Ya.
0: Si bien hay distintas gestiones o distintos anuncios cuando se dice que se cumple la política habitacional, lo que nosotros hemos observado que efectivamente se cumple esa política habitacional, pero en 5 de las 21 comunas. Hay comunas en que hace años que no se construye un conjunto habitacional, no llega un DSIE, y por lo tanto también ahí está el trabajo mancomunado con los municipios para que ellos puedan optar también a todos los programas que tiene el Ministerio de Vivienda y Urbanismo.
1: Eso es interesante, Cunha, la labor de ahí del alcalde y de los concejales también, me imagino, ¿no? Hacen las preguntas respectivas. Claro. O sea, uno se puede preguntar por qué no se ha hecho. O sea, es un tema de recursos, un tema que no se ha postulado, sí. Un tema, yo digo, de falta de necesidad, yo creo que sería increíble decir eso, ¿no? Pero pasa, ¿no? A veces por las comunicaciones uno se va por otro lado, que no corresponde. Pedro Antonio Rubio está nuestro amigo ahí de La Voz del Dirigente. La Seremi ha estado ahí permanentemente también a veces acompañándonos en este programa. Seremi, hoy día estamos también con intervención urbana. Yo el otro día veía el taco vial y todo, y uno empieza a preguntar, ¿las calles es imposible volver a lancharlas? Si son las mismas calles que tenemos en Chillán, construir calles nuevas y mucho más. ¿Y qué ha pasado con Tapusa? Le quiero preguntar de esta empresa que estaba a cargo de un proyecto bien importante en la región de Ñuble, con mucha intervención, y hoy día vemos que hay una inquietud respecto del término de las obras, y una inquietud también, que yo no sé si el Servio o el Ministerio de Vivienda como institución tiene que ver con los trabajadores y empresas proveedoras que prestaron servicio a esta compañía, entendiendo también de que ha habido empresarios chilenos que han viajado a España, donde se supone está la casa central, ya hay una oficina y parecería que ya se cambiaron de oficina. Entonces resulta, digamos, preocupante, porque cuando la gente se queda sin pega, no se le pagan los recursos, y hay proveedores que están preguntando sobre ello, ¿cómo funciona el Estado aquí?
0: A ver, Tapusa en Chillán tenía dos obras, que es el eje Huambalí y Diagonal Las Termas. Esas eran las dos obras que tenía. Cuando se anunció la quiebra de la empresa Tapusa, las obras estaban terminadas, en estado de recepción municipal con observaciones. Es decir, la empresa terminó, presentó la documentación para que sea recepcionada por el director de obras de la Municipalidad de Chillán en este caso, y se le hicieron ciertas observaciones. ¿Qué observaciones tenía? Respecto a la más importante es la luminaria, porque esa es una obra que tenía contemplada la luminaria en el eje central, no a los lados, eso hay que dejarlo claro, sino que en el eje central con tecnología LED, no la tecnología halógena que hoy día tenemos. Y básicamente esa era la observación más urgente. Lo otro eran algún tipo de obra menor respecto que tenía que subsanar, y en ese estado nos encontró la quiebra. ¿Qué es lo que está ocurriendo ahora? Se cobraron la semana pasada las dos boletas de garantía. Con esas boletas de garantía lo que procede es a cumplir con ciertas obligaciones como subsidiario el Servio, porque aquí el contrato es entre la empresa y los trabajadores, pero nosotros somos subsidiarios o un mandante, digamos, de tercer nivel, con las empresas. O sea, no quedan en el aire los trabajadores.
1: Ok, perfecto.
0: Ya, eso es muy importante para todos quienes tienen esa duda. Los trabajadores no quedan en el aire porque está Serviu, que es el servicio que ejecuta y coloca, digamos, los recursos para esta obra. Detrás se cobraron las boletas de garantía. Entonces, se está resolviendo caso a caso. Porque también hay que decirlo que esta empresa tiene otro tipo de deuda. Por lo tanto, también nosotros nos vemos imposibilitados de pagarle a la empresa cuando las empresas tienen deuda. Y a cualquier entidad. Cuando entra dinero fiscal, primero se va a las deudas que pueda tener, previsionales, de el tipo de impuestos, o con otro tipo de demanda. Pero yo le quiero dar la tranquilidad a los vecinos que transitan diariamente por ahí, que se está trabajando en contratar nuevamente a alguien que finalice estas observaciones, que, como reitero, en el caso de Chillán son menores. No así nuestros vecinos de Biobío, que están prácticamente en la mitad o incluso iniciando, y obviamente la instalación de la faena deja ahí bastante taco o bastante problema, sobre todo para los vecinos que transitan ahí diariamente en esas grandes obras que se iban a hacer. Acá nos pilla en un mejor escenario y dar la tranquilidad que administrativamente Serviu tiene todas las facultades para cobrar las boletas de garantía y seguir, digamos, los acuerdos legales que corresponden con cada uno de los trabajadores que demanden sus derechos.
1: Oye, qué importante esto, Winnie, ¿eh? Yo pocas veces lo he visto que a veces Ulceremi se atreve a decir estamos haciendo hoy, no es porque esté Carolina acá, pero es bueno decirlo porque, en cierta forma, aparecen conceptos que uno maneja entre comillas como si lo manejara. Yo le tengo una abogada aquí, puedo preguntarle qué significa una boleta de garantía. Eso yo creo de repente hace falta, porque uno muy dice, no, tienen boleta de garantía, ¿qué significa? Y a veces no nos damos el tiempo, porque uno dice, obvio, ¿cómo no va a saber eso? Yo creo que hay que atreverse a preguntar. Voy al llamado telefónico, buenos días.
3: Entonces, una pregunta para la señorita Seremi.
1: Don Pedro.
3: Con respecto a esto de Tapusa, ¿ya? ¿Qué pasa si de repente Tapusa viene con otro nombre, vuelve con otro nombre? ¿Ustedes se dan cuenta al tiro o se van a dar cuenta en uno o dos gobiernos más? Esa es mi pregunta. Ya. Muchas gracias.
1: Vamos a hacer la pausa, vamos a responder eso, claro, ahí también yo sé que se está haciendo un trabajo ahí importante a través del Serviu, que digamos a través de digamos del Ministerio de Vivienda y Urbanismo. El Serviu depende del Ministerio de Urbanismo para que hacer un poco, ese es el cuadro, no, para no perderme, y usted nos va a explicar a la vuelta, y además que sería bueno venir y preguntarle a la Serviu si podemos hablar de la ley de reconstrucción, que se viene, ¿no? Y alguien me pregunta por acá,
0: en plena discusión.
1: ¿Qué pasa con tanto anuncio? ¿Hay recorte? ¿No hay recorte? Pausa, está interesante nuestra conversación, gracias a todos quienes se conectan. Ya volvemos con Queenie Aitken y por supuesto con nuestra invitada de hoy, la Serviu de Vivienda y Urbanismo de la región de Ñuble, Carolina Navarrete. Espérenos.
4: 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La Avenida Brasil de Chillán es parte de las cuatro avenidas fundacionales, junto a Ecuador, Argentina y Collín. Nació del trazado del damero del ingeniero Carlos Lozier tras el terremoto del año 1835. Inicialmente nombrada sin una orientación, y fue consolidada como límite urbano, marcando el crecimiento de la ciudad hacia el norte y dando nombre a barrios tradicionales que se convirtieron en íconos de la reconstrucción post-terremoto de 1939. Como dato anecdótico, tras el devastador terremoto de 1835, la nueva ciudad de Chillán se planificó con un diseño de damero o cuadrícula, estableciendo cuatro avenidas principales como límites. Estas avenidas se llamaron inicialmente según su orientación: norte, sur, este, oeste. Y tras el terremoto de 1939, fueron renombradas como Brasil, Ecuador, Argentina y Avenida Collín. 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
1: Puedes seguir a través de www.hdradio.cl y ya estamos en toda la región de Ñuble y vamos a dar un salto también, ¿ah? Porque nos vamos luego, vamos a estar ahí en la comuna de Punilla, Quinía de Quilón, ya vamos a oficializar, ya estamos, los acuerdos protocolares están listos, ¿no? Porque vamos a estar ahí en la señal de Radio Morena en San Carlos, así que aprovechar también de saludar a su director, Sergio Ruiz, porque es bueno llegar con más información. Yo creo que tenemos que ir paso a paso avanzando en este tema.
2: Estamos expandiendo.
1: Vamos a preguntarle respecto de lo que yo no me quiero quedar con la duda, mejor pregunto. Y como uno dice, la boleta de garantía es un documento, así lo entiendo yo, no sé, usted abogado me va a dar una clase, pero pregunto yo, cuando yo, cuando yo asumo, digamos, un compromiso de construir hacia el ser, digamos, construir un proyecto habitacional, tengo que entregar una boleta de garantía, que es un documento que está respaldado por dinero, ¿no es cierto?, que en caso de alguna eventualidad, el Servio va a cobrar si que yo no cumplí satisfactoriamente a lo que yo me comprometí. ¿Es más o menos eso?
0: Exactamente. Y antes de eso, a mí también me gustaría relevar una sección que nosotros tenemos en la Seremi, que es de registros técnicos, que es por donde todas las empresas que realizan cualquier tipo de obra, sea de un presupuesto menor o un presupuesto mayor, tienen que estar dentro de este registro, ¿ya? Y tienen que suscribir el CRAT, que es el Convenio Regional de Asistencia Técnica. Uh-huh. Y ahí también ellos tienen que entregar toda la documentación de su personalidad jurídica, cuando se constituyeron, el capital que tienen, digamos, a su espalda para poder respaldar distintos tipos de obra. Y ahí las empresas se categorizan en tres tipos: primera, segunda y tercera, de acuerdo al presupuesto que pueden manejar o el presupuesto que el Servio les puede entregar para hacer un tipo de obra. Y de acuerdo también a cada obra, tiene que presentar una boleta de garantía que justamente tiene relación. Yo no les puedo decir qué porcentaje, qué valor tiene, porque depende del un porcentaje respecto de la obra ejecutada. Y cuando no la ejecutan o pasa esto de la quiebra o tienen algún tipo de problema, el Servio lo que hace es tomar esas boletas de garantía y ver qué va a empezar a hacer con él. Terminar la obra y también arreglar el tipo de problema que se cree con los trabajadores, que muchas veces no se les pagan las imposiciones y tiene que ponerse al día con todo ese tipo de cosas. Pero justamente el dinero para resolver este tipo de situaciones que comentábamos en la pausa son las excepciones y son los menos. Para el porcentaje y para el porcentaje, para la gran cantidad de presupuesto que maneja el ministerio y también para las obras que se realizan, los que llegan a este problema son los menos.
1: Oye, y de repente esos son los menos los que producen más daño. Entonces, ¿qué pasa cuando un personaje que tuvo una empresa X y cometió alguna falta? Hay un escaneo después, porque como decía don Pedro, claro, yo puedo ser Superman y después soy el Hombre Araña, voy a ponerlo de esa manera, ¿no? Me cambio de traje de superhéroe y puedo cometer alguna falta, algún error. Hay un escaneo ahí, la inteligencia artificial funciona, los hitos funcionan, bueno, a veces fallan los hitos, hay problemas con... Le pregunto respecto a este tema, ¿cómo funciona esto?
0: Hay registros, hay formas de calificar, hay también maneras de poder someter a estas empresas a un proceso sancionatorio, que ¿qué es lo que hace? Que bloquea esta autorización por 2, 3, 4 años y por lo tanto no pueden seguir recibiendo proyectos nuevos y solamente tienen que dedicarse a terminar los ya iniciados. Lo que sí se está haciendo en esta administración es poder justamente publicar este tipo de hechos, porque no sacamos nada con tenerlo nosotros internamente, porque las personas llega a otra empresa que puede ser con las mismas personas que la manejen, las mismas personas con las que ya se tuvo problema y van a seguir tomando proyectos con ellos. Entonces la idea es poder publicar este tipo de hechos, empresas que obran mal, que no pagan las cotizaciones, que dejan las obras a medio terminar, que se van a la quiebra con cualquier tipo de dificultad, insolvencia técnicamente hablando, pero la idea es que las familias y todos los comités o nosotros mismos como servidores públicos tengamos la información de que esas empresas han actuado mal. O sea, publicar esa información, más que dejarla en la interna para proceso administrativo. Eso es lo que se va a buscar ahora.
1: Oye, vamos a ir con don Catón Hernández Ponce y luego mientras... Queenie, tú tenías algo que preguntar también,
2: ¿ah? Sí, no, pero vamos antes con don Gastón ahí.
1: Oye, sí, estamos promoviendo, sobre todo para la gente que tenga casa, que tenga también...
0: Muy importante, la publicación.
1: Sí. Parece simple, ¿no? Pero y la otra desafío que tenemos con don Gastón es cómo usar el extintor, ¿eh? Y vamos a hacer una...
2: Vamos a venir un día a hacer una
1: experto
2: demostración.
1: En extintores también es don Eric Solo de Saldivia. Ahora aquí le damos también a... Oye, ¿cómo está, Eric? Bienvenido. Gracias por acompañarnos.
5: Muchas gracias, Sergio. Hola, Queenie. Hola, Carolina. Contento de estar acá iniciando esta semana con harta energía en HD Radio. Saludo a todas las comunas que nos escuchan y agradezco este espacio de información y comunicación de la región de Ñuble.
1: Ok, www.hdradio.cl. Bueno, ha pasado que, me imagino, alguien preguntaba, nos preguntan por el parque Sarita Gajardo, si hay novedades, otros preguntan también respecto al término de ¿se cobran o no se cobran las boletas de garantía? Esas son las preguntas que uno se hace también respecto de este tema. Yo quería...
2: Oye, pero ahí aclarar algo que la señora antes nos contaba, se cobran, pero depende también si la empresa se fue a quiebra, si la empresa se le demanda a la empresa, entonces ahí es cuando la gente quizás se dice, no cobraron nada y dejaron esto, que no se puede cobrar porque hay una demanda de por medio, entonces ahí como era seremi, hay que esperar.
0: Era una decisión legal, una decisión legal si cobraron o no las boletas de garantía, porque si no las cobras antes, después te vas a la fila de los acreedores que también van a demandar a la empresa, porque obviamente no, una empresa que llega a declarar la quiebra no le debe solamente a una acreedor. Es una seguidilla de incumplimientos, una seguidilla de deuda, y por lo tanto, si no se hace eso antes, si no se cobra la boleta antes, después esos fondos pasan, uno se pone a la fila, como se dice.
1: Oiga, pero una pregunta, ya no me... Que, lo que pasa es que quiero, porque ya me van preguntando, por ejemplo, yo estaba hablando de repente, Eric, ¿cómo funciona este tema? Por ejemplo, el caso Tapusa, que uno de los casos, si se va a garantizar el pago a los trabajadores. Los trabajadores le van a ir a cobrar al CERVI, ¿no? Porque puede estar escuchando un programa y un rato más se pueden poner a la fila, o eso tiene que ser por un proceso legal. ¿Cómo se liquida después?
0: Con un juicio laboral. Sí,
1: ya.
0: Ellos tienen que obviamente demandar si hay algún tipo de incumplimiento de remuneraciones, de si tenían derecho a vacaciones, si no le han pagado los derechos sociales, y por lo tanto tienen que hacer la demanda que corresponda en sede laboral.
1: Perfecto. Bueno, hay una cosa bien importante: las boletas de garantía no son cheques, las platas están disponibles.
0: Sí.
2: Oye, sí, eso también, porque preguntaban y decían.
0: No es crédito.
2: Claro, y si se va a ir a quiebra, ¿dónde vamos a ir a buscar el dinero? No, ese dinero está, efectivamente está, resguardado.
1: Oye, ¿sí? Yo quiero hablar un poco de.
2: No lo tiene la empresa que quebró, otra entidad.
0: Claro, no lo tiene la empresa que quebró.
1: Don Eric Solo Saldívar, cada vez que conversamos, dice: es importante, digamos, que se garantice ciertas cosas. Usted siempre habla de eso, porque quiero hablar, vamos a hablar un poco el tema reconstrucción, donde aparece Ñuble, Biobío, ahí bastante destacado. Usted como el encargado de la planificación regional, imagino que eso también son temas que interesan.
5: Sí, sin lugar a dudas, sobre todo en cuestiones administrativas, es importante siempre resguardar el derecho administrativo y efectivamente cuando se ejecutan y licitan estas grandes obras, siempre están las boletas de garantía. Entonces, es responsabilidad de la institución técnica y del inspector también de tutelar de que la garantía se cumpla y esté en los plazos adecuados. Porque lo que no debe pasar es que los plazos de inspección pasen y la garantía venza y ahí no hay nada que hacer después. Entonces, acá en el caso que comentaba la Seremi, efectivamente está resguardado los tiempos, los plazos y la forma, y se puede cobrar la boleta de garantía, que es importante.
1: Sí, bueno, eso es muy, muy relevante. ¿Y cómo estamos con este plan de reconstrucción? Le quiero preguntar, ¿no? Porque uno podría preguntar, queremos avanzar, queremos desarrollarnos, se habla mucho de los recortes, vemos el hospital regional también, que se han anunciado también algunos recortes, es en materia de salud, pero también es bueno preguntarlo en vivienda, en desarrollo también urbano, Seremi.
0: Sí, efectivamente el plan de reconstrucción a nosotros es vital. Es vital para la reconstrucción en Ñuble y también para la reconstrucción en la región de Valparaíso y la región de Biobío. Y también para no tener que cortar otro tipo de programas. El MINBU tiene muchos programas, tiene programas de mejoramiento, es decir, no solamente hacer viviendas, sino que mejorar las antiguas. Cuando hablábamos del tema de el tema climático, que en Chillán Viejo no es la misma normativa que en otras comunas o en otras regiones. Tenemos programas que apoyan a los condominios, tenemos programas de los pavimentos participativos, las plazas, tenemos también temas de obras de envergadura, por ejemplo, los recolectores de aguas lluvias. Entonces, no solamente las casas son las importantes, si bien siempre se nos conoce por eso, y este proyecto de reconstrucción lo que busca es justamente poder tener mayores recursos para poder cumplir con esas necesidades desde el 2027, porque ustedes saben que el primer año de un gobierno uno está bajo el presupuesto que aprobó la administración anterior, y en ese sentido el presupuesto del Ministerio de Vivienda y Urbanismo está 97% comprometido con obras que vienen desde antes, y por lo tanto desde la semana pasada ya se está trabajando en el presupuesto del 2027, y para eso es que necesitamos la inyección de estos recursos que necesita ser aprobado este proyecto para que puedan existir.
1: Ya
0: desde las reformas tributarias y desde también las distintas los distintos mecanismos que tiene el Estado para allegar recursos a estas necesidades.
1: Bueno,
0: y no tener recortes más allá de los que ya hemos tenido.
1: ¿Qué piensa usted, don Eric, ¿no? Que está tan interesado siempre, don Eric, ahí en el desarrollo regional.
5: Efectivamente, yo creo que es indiscutible, que no hay oposición, yo creo que están todos de acuerdo de avanzar en materia de reconstrucción, particularmente en las zonas afectadas, Ñuble, Biobío y Valparaíso. No obstante, hay una crítica que se le hace al proyecto de ley, que no solamente va por parte de los parlamentarios de oposición, sino que también de organismos autónomos, como el Consejo Fiscal Autónomo, que dice que la reforma no asegura mayor recaudación fiscal de aquí al año 2031. Entonces son cuestiones y elementos técnicos que yo creo que tienen que discutirse con profundidad, sobre todo cuando se plantea una reforma y en esta reforma se plantean cuestiones como rebaja los impuestos y que esta discusión quede cerrada por 25 años más. Yo creo que a lo menos es bastante discutible, y ese es el ánimo que se ha visto en las largas discusiones que se han hecho en la Comisión de Hacienda, particularmente la semana anterior, y que este miércoles se vuelve a discutir para pasar a votación. Yo creo que hay que estar atento ahí a la votación que van a desarrollar los diferentes parlamentarios de la región. Usted tiene todo el derecho de preguntarle a su parlamentario qué es lo que va a votar, porque cuando se habla de reconstrucción, yo creo que todos estamos con ánimo de avanzar en soluciones habitacionales y del ámbito del fomento productivo, que es bastante significativo acá en la región de Ñuble. Pero cuando se habla de rebaja de impuestos a las grandes empresas, yo creo que hay que darle una discusión con mayor profundidad. Y a veces lo que yo veo es que se desea avanzar con un mega paquete. Y en esta mega discusión se pierden cuestiones y elementos que son fundamentales, como amarrar una discusión que no va a poder ser tocada por 25 años más.
1: Tema sensible, por supuesto, también que se discute. Lo importante es que haya participación ciudadana. Si eso es lo que uno espera también, Seremi, no, yo lo quiero, la estamos llevando a otro tema, pero tiene que ver con la reconstrucción, con el impacto, porque hoy día vemos ahí se destaca Ñuble, se destaca Biobío, y hay una tarea importante de cómo los distintos organismos también conjugan para llevar este desarrollo.
0: Sí, bueno, efectivamente se establece una rebaja de impuestos, pero es una rebaja de impuestos para propender a fortalecer el empleo. Y también el tema de la invariabilidad tributaria sobre los 25 años es para aquellos proyectos que se adjudiquen cierto tipo de obras o cierto tipo de presupuesto. A ellos no se les va a poder modificar los ejes tributarios en 25 años. No es que todo lo tributario vaya a estar invariable por 25 años, es una certeza para las empresas, que ustedes saben que para invertir en proyectos de gran envergadura, 5, 10, 15 años es muy poco, y por lo tanto lo que se busca con este proyecto es que para las empresas que vengan y se encuentren con X condiciones en Chile, a ellos no se les pueda variar esas condiciones por al menos 25 años para que puedan proyectar su proyecto, sus ganancias, pero no es que todo lo tributario en Chile quede intocable por 25 años. Eso hay que hacer ahí una salvedad importante, porque habla de las condiciones que van a tener las empresas para poder invertir en Chile. Esa es la invariabilidad por 25 años, que justamente lo que busca es una certeza jurídica y que atraigamos mayor inversión en Chile.
1: Sí, yo creo que nos puede dar para un tema largo, pero el tema pasa también, Selimi, que en cierta forma es como la bolita de garantía. Es decir, yo le garantizo a usted que trabaje por tantos años, le vaya al descuento y le pase súper bien, pero resulta que si yo quiero hacer un cambio, voy a tener que hacer también un pago de garantía. Y quien paga es el Estado. Sí, en cierta forma también, ahí es donde viene la discusión. Quiero volver un poquitito al tema, porque me están preguntando de las distintas comunas. Hay dos cosas que me preguntaron. Una, respecto al tema del Parque Sarita Gajardo. No quiero cambiar el tema, pero si alguien quiere seguir, el panel está abierto. ¿Y qué pasa con la metodología de la empresa en cuestión? ¿Tenía puntaje y metros cuadrados de experiencia antes de adjudicarse? ¿Cuáles son los? Porque nos pasó con una empresa en el tema de reconstrucción que se está investigando en Valparaíso, ¿no? Que parecía una persona demasiado joven, no se sabe si. Uno, las empresas tienen ranking, hago la pregunta, ¿no? Tienen ranking de metro, me imagino que en el gobierno regional pasa lo mismo, le hacen el checklist para poder adjudicarse los fondos del Estado.
0: Sí, tienen la categoría que yo les indicaba de el Convenio Regional de Asistencia Técnica, primera, segunda, tercera categoría, que tiene que ver con los fondos que nosotros, la cantidad de fondos que nosotros les podemos administrar. Proyecto de hasta, no sé, 1 millón de UF, 2 millones de UF, 3 millones de UF, por ponerlo en simple. Pero el tema de Sarita no pasa por un problema de la empresa, pasa por un problema del diseño de este parque, que no tuvo a la vista las líneas de alta tensión, o cuando hubo cierto alerta del ente regulador, en este caso la SEC, CGE, COPELEC, las intervenciones que se proyectaron en ese lugar no eran acordes a la asistencia técnica que daban estas empresas. Por lo tanto, acá la empresa no tuvo responsabilidad en paralizar esta obra, sino que fue el proyecto y las autoridades que estuvieron en ese minuto que decidieron avanzar en un proyecto que se había advertido no iba a ser posible en la zona ni en la forma que se estaba estableciendo. Entonces, ¿Qué ocurrió? Es un proyecto que incluso tiene una génesis anterior a cuando nos formamos como región. Es un diseño que fue financiado por el gobierno regional, es una obra financiada por el Ministerio de Vivienda y Urbanismo en casi 9.000 millones de pesos, que se va a hacer, pero no en las condiciones que está establecida ni con la empresa que actualmente tiene adjudicada la obra, porque ellos solicitaron la liquidación anticipada de su contrato con fecha 5 de mayo. Esta es una información que nosotros primero se lo transmitimos a los vecinos de Sarita, que son los primeros involucrados, y se pone término a este contrato. Ellos están muy preocupados porque esta empresa eliminó plazas que ya tenían, digamos, que no estaban en tan buen estado, pero tenían plazas, tenían luminarias, y en virtud de el proyecto, esto se eliminó. Y ahora la empresa va a empezar a sacar, digamos, a levantar la faena. ¿Y cuál es el compromiso de esta administración? Es que quedaban algunos fondos y se va a licitar un rediseño de acuerdo a la normativa que corresponda y de acuerdo también a los las recomendaciones que hicieron la reguladora CG Copelec. Y el compromiso es que se empiece a construir nuevamente y se empiecen a ejecutar obras o a fin de año o a principio del otro, pero con la responsabilidad y con la seguridad que tienen que cumplir cada una de las intervenciones que ahí se hagan. Porque finalmente, este debate, ¿en qué termina? En que ¿se puede hacer el proyecto? Sí, se puede hacer. ¿Y se podía hacer de la manera que estaba planificado? Sí, perfectamente, pasándonos por alto todas las advertencias de las empresas reguladoras. Pero ¿qué pasaba si una persona en silla de ruedas iba paseando por ahí y se electrocutaba? O un niño en bicicleta tenía algo que daba en el lugar con una alta tensión o con una norma, digamos, eléctrica viva, por así decirlo, o ponderante. Entonces esa era la responsabilidad que teníamos de avanzar o no avanzar con este proyecto. Además que el proyecto se paralizó por una orden que emite el director de obras de la municipalidad, por todos los antecedentes que se tenían. Y la empresa, la verdad que a mí me dijo el día lunes, cuando yo me reuní con ellos, el lunes de la semana pasada, para contarme que finalmente no quería seguir con el proyecto, no les daba numéricamente. ¿Por qué? Porque también ellos entienden que el proyecto, como se pensó en un minuto, no iba a ser el mismo que va a terminar, justamente por las modificaciones que hay que hacer en el diseño. Entonces,
1: okay, muy bien.
0: Es importante este espacio porque esto es una información que se le dio a los vecinos en dos miércoles consecutivos. Ellos la verdad que están tranquilos por la decisión, porque también se les da certeza de lo que va a ocurrir. Había mucha molestia porque justamente no tenían la certeza de si iba a terminar, si iba a continuar. Entonces, en estas dos reuniones que tuvimos previas a hacer pública la decisión, ellos están contentos con esto, obviamente desilusionados porque pensaban que iba a ser antes, y durante este año ya iban a empezar a ver avances en la obra. Pero lo importante es que nosotros nos comprometimos con ellos. Aquí esto va a salir adelante, se va a hacer, se va a atrasar un poco, pero se va a atrasar en pos de su seguridad y tranquilidad.
2: Y aquí una consulta, Seremi. En este caso, en el que, claro, es un proyecto muy grande, además, porque viene hace muchos años.
0: Son varias hectáreas.
2: Exacto, porque es bastante amplio. De hecho, a mí me tocó ir a una de las reuniones en algún minuto, hace como 4 años atrás. Esto hoy día los vecinos han reclamado mucho porque tienen, bueno, tienen estas mallas donde dicen que se va gente a dormir o a esconder, a consumir drogas, etcétera. También están muy molestos por el tema de luminarias porque está oscuro. En este caso, mientras se espera esta solución del rediseño y las nuevas obras, ¿se ha tomado alguna determinación con, ya sea a través de Serviu, con el municipio, de poder iluminar el espacio, de evitar esta boca de lobo, como lo llaman muchas veces los vecinos? ¿Hay algo ahí?
0: Efectivamente, las mallas responden a la instalación de la faena, se van a levantar. Para que se liquide el contrato tiene que haber un acta en terreno, tanto con personas de la empresa como con personas de Serviu, para determinar en qué estado se recibe nuevamente el terreno, porque es un terreno Serviu, pero cuando se le entrega a la empresa, la tenencia queda en la empresa, por lo tanto ahora tiene que volver a Serviu. Y justamente lo que decía
1: Queenie,
0: es que los vecinos no han manifestado su preocupación porque se sacaron las luminarias y ahora hay que volver, digamos, a colocar, sobre todo para lo que viene del invierno. Y ahí estamos trabajando también en conjunto con el municipio para ver cuál va a ser la manera de resolverlo, pero ya estamos en conocimiento de las distintas situaciones que manifiestan los vecinos.
1: Yo lo hallo súper interesante, eso es lo que decía Winnie. No sé por qué tiene que ver cómo yo ese espacio público, y ojo, tendré que hacerse un monitoreo, un mapeo de ese espacio público. Yo abro la reja y recuerde que hay gente que le gusta correr la reja pues para el otro lado, entonces se puede ocupar el espacio público. También hay que pensar en eso. Y bueno, ¿sabe qué? Importante, ¿quién da las autorizaciones de repente? Yo hago la consulta siendo ignorante frente al tema, porque a un negocio chico de población, y lo voy a decir de esta manera, yo que conozco el tema porque trabajo en un área más o menos cercana a esa área, tanto requisito, tanta norma, y ahora estamos hablando de un espacio de intervención humana gigante, intervención territorial, que si a la gente se le dicen cosas y de repente nos ponemos, ya, échale para adelante, arreglamos en el camino, eso no puede ser. O sea, creo que aquí hay un factor X, ¿no es cierto? Está en el escritorio, entre el computador y el asiento. Porque es importante eso, Queenie. O sea, si yo voy a avanzar, así como se le exige tanto al pequeño, es decir, la gente por eso se decepciona. Porque dice, mire, yo tengo un negocio chico. No, pero es que tengo que tener, digamos, una rampa, ¿no es cierto?, para poder subir. Y usted lo va a pedir en un espacio que de 2,5 que tiene, digamos, lo que exige, digamos, para tener el antejardín. ¿Cómo está la estructura? En fin, entonces, ahí donde se descuadran las cosas, don Eric, porque la pregunta es, si vamos en grandes proyectos, se supone que hay mucha ingeniería detrás, ingeniería, desarrollo, y las normas son para todos, esas están escritas, no son nuevas.
5: Sí, efectivo eso, pero acá hay un ejemplo de que la institucionalidad sí funcionó, en términos de que cuando se estaba desarrollando el proyecto en sí, el organismo técnico, que es la Superintendencia de Electricidad, hizo la advertencia de que algunas partes de este proyecto podían estar sujetas a riesgo, particularmente dos obras, un anfiteatro y otro monumento que alcanzaba cerca de 3 metros, y hace estas observaciones a Servio, que es el organismo técnico que le dice, le pregunta a la SEC, oye, a medida que está avanzando el proyecto, ¿qué pasa con esta situación? Y ahí se levanta esta alerta. Y efectivamente el costo de hacer las modificaciones, finalmente el camino que se tomó fue el que asegura avanzar en la obra con mayor tranquilidad para los vecinos, un poco más lento, pero con mayor tranquilidad, que en el fondo es resguardar la vida de las personas, entendiendo de que pasan líneas de alta tensión que son de gran conectividad para la región, pero que también representan un riesgo, sobre todo cuando hay actividades de uso diario, por ejemplo, un tipo anfiteatro, que fueron las advertencias que hizo la SEC. Y efectivamente acá, bueno, la SEC hizo bien la pega y hizo las observaciones correspondientes, y lo bueno es que la Seremi ya comentó que se tomó un mecanismo en el cual se puede avanzar, y esperemos que también ahí haya harto involucramiento de la delegación regional en términos de seguridad, y que haya una muy buena coordinación con el municipio para poder copar estos espacios públicos para la comunidad, y que estos rucos que se levantaron puedan ser eliminados.
1: Oye, importante, ¿no? Un alcance para que vea que nosotros tratamos de buscar información por todos lados, así como se interviene lugares, hay intervenciones que son policiales y otra más de la vía de Almendras. ¿Sabes qué? Me llamó una persona, me dijo, don Sergio, ¿sabe qué? Lo escucho en la radio, nosotros tenemos nuestros cabros chicos que van al colegio, así de esa manera, y de repente hay tanta intervención y nos estigmatizan tanto. No en todos los lugares hay personas que hacen mal las cosas. Y quería solamente hacer ese paréntesis porque vivimos en una comunidad, así como hay proyectos de integración que son tremendamente complejo también, porque a veces se desarraiga una persona por llevarla a otro lado, y ahí hay hábitos y costumbres que cuestan, entonces, pero da para otro programa. Bueno, Roberto Carlos Santander, buen día para todos. Algún curioso pasa en la licitación de Servio a lo largo del tiempo, existiendo constructoras calificadas, asignan nuevas empresas que de experiencia nada, pero consiguen respaldo bancario y se operan. Creo que debe cambiar la calificación de empresas mandantes, al final de todos los problemas recaen en la ciudadanía común. Mire, Lantaño, también saludando, Tamara Valenzuela, aprovechamos, Roberto Oscar Camperte nos deja un mensajito: la reforma tributaria va dirigida a privilegiar a los ricos del país, a la vez utiliza la reconstrucción para incurrir el objetivo principal. Mirel Antaño, buenos días y saludos a todos los amigos. Tamara Valenzuela, la señora Guillet también. Todos van en esa línea de ir cuidando un poco el proceso, la calificación de cómo se llega a las empresas. Y si hay alguna página en internet para revisar los constructoras o ejes que están vigentes, eso no tiene, está disponible, ¿no? ¿O cada uno tiene que buscarlo, Seremi?
0: No, pueden hacer la consulta a través de la página de transparencia, pero también hay un registro público de las empresas que tienen este convenio regional de asistencia técnica.
1: Uh-huh. Ok, Alexia, también te enviamos un saludo. Nos quedan algunos minutitos ya para despedir a la CNE. Ha estado interesante el día de repente conocer la autoridad que nos vaya contando respecto a eso. Sí. Hablamos de Tapusa, hablamos de, del.
2: Yo tengo una duda.
1: A ver.
2: ¿Cuánto del recorte? La pregunta del millón. No, pero ¿cuánto más o menos se espera que sea? Porque sabemos que no está zanjado, pero más o menos, ¿cuánto va a ser a nivel ministerial al menos? No está
0: zanjado, pero lo que sí puedo decir es que estamos haciendo todos los... Estamos buscando y haciendo todos los ajustes necesarios para que esto no traspase el subsidio más importante, que el DS-49, que no afecte ninguno de los de nuestro programa. Yo lo dije en una primera piedra, incluso podemos tener recortes en personal, pero no queremos tener recortes en beneficios sociales, porque lo hablamos al inicio, es una política de Estado, es algo que siempre requiere mayor recursos que los años anteriores, y por lo tanto estamos haciendo todo lo humanamente posible para no bajar esos presupuestos, y en lo que haya que ajustarse sea a lo mejor lo que menos impacto tenga en la ciudadanía.
1: Oye, ahí vamos a seguir atentos sobre ello. Bueno, queremos agradecer a nuestra Seremi que nos ha acompañado en el día de hoy. Me escriben por acá un detallito, aprovecho que estamos con mucha sintonía, así que gracias a todas las comunas. Mayo, mes de la concientización sobre el lupus. El lupus no espera, los pacientes tampoco deberían esperar más de un año. Vivir con lupus ya implica enfrentar dolor, agotamiento, incertidumbre y tratamientos permanentes. Lo que no debería ocurrir es tener que luchar, además de acceder a controles médicos garantizados por el GES. Así que nos van entregando esta información y nos sumamos también a ello. Bueno, yo le agradezco, Seremi, siempre la buena disposición de Carolina Navarrete de estar en este programa, de responder estas preguntas que son de nuestra propuesta de poder conversar, y no hace falta conversar como sociedad, así que la esperamos pronto por acá para que sigamos a ver cómo se dan estos hitos.
2: Para que nos venga a anunciar los subsidios cuando aparezcan también.
0: Sí, también cuando tengamos los distintos llamados y las noticias sobre el DS. Y es que eso va a ser algo muy importante y trascendental acá en Ñuble, sobre todo por la ruralidad. Así que feliz de estar.
2: Nuevo para muchos.
0: Feliz de estar nuevamente acá y agradecer la invitación, y nos vamos a estar viendo en las próximas semanas seguramente.
1: Ok, www.hradio.cl. Este programa no termina aquí. Luego los vamos con contingencia política y más. ¿Aparecen nombres ya para los distintos cargos? Oye, hay uno de radio que trabaja en radio que quiere ser. Oye, aparece. Algunos quieren ser gobernador, otros quieren ser senador.
5: Para postular.
1: Para postular. Pues,
2: no sé, eso, hay, no, ahí, se viene, se
1: ahí,
2: viene.
1: Ahí no se postula en Servio, tiene que postular a otro subsidio, ¿no? Ya, pausa, ya volvemos.
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1: Ya estamos de vuelta en nuestro programa, de regreso también con muchos amigos que están escuchando nuestro Hablemos de Diego. Están viendo además Mario San Martín, saludamos ahí al equipo de San Carlos Online. Miguel Morales con nosotros y el profesor Alejandro Chandía Bejar. Este día jueves no tenemos programa, obviamente por razones lógicas de feriado, ¿no? Bueno, Bárbara Chintolesi, bienvenida, ¿no? Ahí al equipo, todo el equipo de producción de ATI de Radio.
2: Queen,
1: qué gusto tener ahí a don Eric Sola Saldívar. Habíamos echado de menos, ¿eh?
2: Sí, yo le digo que no se lo nota el bronceado.
1: Lo llevo en el corazón, ¿no? Sí, está bien. Se cuida el hombre, sí, está bien.
2: Se hizo mucho bloqueador.
1: Oye, ¿algunos están cambiando el look también para esta temporada? ¿Cómo estaba la cosa políticamente ahí? Hay varias cositas esta semana. Usted estuvo haciendo análisis hasta de Donald Trump. No le trajo ningún regalo porque los dejaron todos fuera del Air Force One. Jinping, el señor, bueno, le mandaron un regalo a la Winnie, pero no, porque la agresión norteamericana y dejaron todos los regalos afuera. Bueno, cosas del mundo, ¿no?
2: Dicen que estuvo muy buena esa bienvenida. Donald Trump estuvo muy contento ahí cuando lo recibieron los niñitos con banderas estadounidenses y florcitas, sin lugar a dudas, Xi Jinping mostró toda la parrilla. Vimos también que viajó con grandes CEOs de grandes empresas norteamericanas, porque efectivamente necesitan hacer negocios con China. Hoy día, más que nunca, varios empresarios estadounidenses necesitan los implementos, producción y elementos para poder seguir trabajando en sus en la creación de su tecnología, y necesitan a China que les provea de estas piezas para poder seguir trabajando. Así que vimos a varios empresarios multimillonarios y CEOs ahí de empresas que estaban de hecho sacándose fotos con el de Xiaomi, ahí estaban haciendo selfie y todo. Así que estuvo bastante interesante, y dicen que ahora Rusia va a China.
1: Sí, mira.
2: Así que Vladimir Putin va a estar dentro de las semanas también yendo a una visita protocolar, creo que la próxima semana por ahí.
1: Oye, ¿será tiempo o estamos muy adelantados para las elecciones ya, o va quedando poco? ¿Cuánto queda para las próximas elecciones? Porque ya esta cuestión se funciona.
3: Como que ya se desató la
2: primaria. Es en si es que hacen primarias municipales, los partidos serían en julio de 2028.
1: O sea, no queda nada.
2: Dos años.
1: 28, dos años. Pero no queda nada, porque usted sabe que va

0: Porque vemos que por un lado estaba RN proponiendo candidato a alcalde, por el otro estaba la UDI, y en el otro lado está el PPD junto a el Partido Socialista. Ver también si finalmente Camilo va a continuar en el PPD o se va a ir a Demócratas, que gran parte de su equipo se ha ido a Demócratas, entonces también ahí hay un tema de finalmente... ¿qué va a hacer él? ¿Va a seguir fiel ahí al partido que lo llevó a la municipalidad o va a buscar una nueva casa política?
1: Oye, a nivel del digamos, de la... Vamos a ir al tiro con esa información, pero yo quiero, o sea, en ese comentario, pero hay otro tema. Yo he visto hoy día en los parlamentarios las decisiones nacionales que dicen vamos a ir a buscar al socialismo democrático porque las trabas se están produciendo ahí con el Frente Amplio. ¿Qué se ha dicho usted cuando ha escuchado algo?
2: Bueno, eso fue lo que dijo el ministro de Interior, sí. Alvarado, que instó al socialismo democrático a llegar a acuerdo y que dejen al margen al Frente Amplio y al Partido Comunista. Y yo creo que hay que distinguir varios elementos acá. Uno, lo primero es hacer un análisis respecto a una mega reforma que efectivamente está beneficiando a los más ricos del país, que el Partido de la Gente transó por unas migajas, un acuerdo y comprometió 12 votos, entonces lo más probable es que esta reforma avance favorablemente, y ahí el Partido Socialista, el Partido Comunista y el Frente Amplio han mantenido una posición bastante lúcida respecto a varios elementos de análisis que faltan profundizar en esta reforma, porque se habla muchas veces de que al país le falta inversión, pero cuando uno revisa las cifras de inversión extranjera, son las cifras más altas de los últimos 10 años, las que han pasado el año 2024 y 2025. Cuando se habla de la generación de empleo y de darle certeza a la empresa, nosotros el año 2025 se aprobó una mega reforma desde la izquierda hasta la derecha, para darle certeza a la gente que invierte en el país, agilizando los permisos, que principalmente es la gran traba que plantean los empresarios en el momento de invertir en el país, y lo que le toca al gobierno es ejecutar y poner en marcha este proyecto de ley que ya fue aprobado, y yo creo que esas son las formas de entregar certeza a los inversionistas. Entonces, respondiendo a la pregunta, efectivamente el ministro Alvarado hace un llamado socialismo democrático, pero yo lo que he visto, al menos en la práctica, es que el Partido Socialista, que fue como el tronco del socialismo democrático, ha tenido posturas bastante críticas a la mega reforma, y no creo que salgan de esa posición, porque la verdad es que lo que se está discutiendo es bastante alarmante en varios términos.
1: Okay,
0: sí, y ahí hay un tema también, porque finalmente hoy día el ministro hace este llamado, pero no olvidemos también que esto, por lo que estamos viendo, finalmente se va a cortar en el Senado, donde están las mayores trabas.
1: Ya.
0: Y ahí recordemos que el Frente Amplio tiene 2 senadores y el Partido Comunista tiene 3 senadores hoy día. Entonces también no deja de ser, dentro de un grupo de 50 senadores, tener 5 senadores que también puedes perder. En base a eso, cuando también el socialismo democrático quiere llegar a otro tipo de acuerdo, los va a necesitar. Entonces, obviamente la estrategia no es dividir. Hoy día el gobierno está apostando a esta estrategia de dividir, que finalmente a ver si logra la aprobación en el Senado. Lo que ha planteado el Senado es que finalmente se va a discutir lo más formalmente posible y no con indicaciones y esto, esto no se va a tratar de esa forma, sino que con el máximo respeto, pero ellos quieren generar la discusión. Entonces ahí yo creo que no sé si esto logre salir en junio, que es donde se espera. Recordemos que el 20 de mayo inicia la semana parlamentaria hasta fin de mes, entonces se vuelven las discusiones en junio, la semana distrital, perdón.
1: Oye, vamos a ver qué dice el PPD, también tenemos presencia aquí. ¿Cómo estamos repartidos a nivel de senadores? Para contar un poco, para recordarle a la gente, se nos olvida.
2: Oye, sí, pero al menos hagamos el repaso acá en la región.
1: Por eso, vamos a la región.
2: Senadores. Ya. El senador Gustavo Sangüesa, que UDI. Y la senadora Loreto Carvajal, que es PPD.
1: Ya.
2: Y hay 5 parlamentarios. Cristóbal Martínez, que es UDI.
1: Sara Concha Smith.
2: Sara Concha, que es Social Cristiana.
1: Sí,
2: Francisco Crisóstomo, socialista. Camaño,
1: claro, Felipe
2: Carlos
1: Camaño.
2: Chandía, RN.
1: Y RN. Oiga, pero ahora ese partido nuevo, el socialista democrático, son partidos nuevos, ¿no? Porque yo no sé, pues hay distintas corrientes dentro de los partidos, porque ya figuran nombres también dentro de la alcaldicia, de la

0: esa alcaldicia de también se aparece el nombre. Entonces no sé si es de la corriente tradicional o social, ¿cómo se llama esto?
1: Sí, renovar, o sea, siempre sí. En los partidos hay diferentes corrientes, pero volviendo al punto que estabas tocando, yo creo que efectivamente van a surgir más nombres para la carrera alcaldicia, porque por una parte tenemos a los republicanos que tienen hambre de crecer acá en la región y están ocupando el máximo cargo delegado regional, que es representante a nivel central. También tenemos a los socialcristianos, que tienen una fuerte presencia y que ya fueron en la elección pasada con John Andrade. Y por parte de la actual oposición, yo creo que faltan discutir varios elementos aún. Primero, zanjar si Camilo no va o no va. Y hay voces de que, independientemente de que vaya o no, dicen que se debe hacer una evaluación respecto a la conducción política y de generación de políticas pública en la comuna, y que eso amerita ver si se exigen primaria o no. Entonces faltan varios elementos para desarrollar. Lo importante es que yo creo que van a surgir más alternativas de lado y lado, entendiendo de que es la capital regional y de que la ciudad tiene que seguir avanzando y renovando.
0: ¿Qué dice nuestro analista de Bolívar? Le pregunto, ¿no? Porque aquí también hay, de repente hay cartuchos que se lanzan antes, ¿no? Para ver si cómo funcionan.
1: Si prenden o no prenden.
0: Si prenden o no prenden, ¿o no? Sí, pues,
2: yo creo que en eso está esta pelea política, porque finalmente hoy día lo que manifiesta el periódico donde sale publicada esta noticia es que Camilo Benavente querría ir por el cupo de gobernador regional.
0: Ya.
2: Entonces yo creo que ahí se está tanteando terreno para ver si esto finalmente se concreta o no se concreta, como lo ve la gente. Recordemos que ser gobernador regional no es solo tener los votos de Chillán, lamentablemente los votos de Chillán solo son la mitad. La otra conglomeración grande es San Carlos y Chillán Viejo, que finalmente son quienes definen estas votaciones. Entonces ahí hay, yo creo que principalmente se está tanteando terreno. Estamos viendo también ahí tres disputas internas dentro del municipio, una que finalmente el concejal Ramírez, la concejala Chávez y la Dideco actual de Alejandra Martínez, que finalmente ella, si bien perteneció mucho tiempo a Chillán Viejo, porque fue concejala, la concejala más votada de la ciudadanía de allá, ver si el efecto de que ella haya sido encargada de seguridad pública y luego Dideco logra prender en la comunidad también, logra captar esta aceptación popular, que finalmente es eso, ver cómo la ciudadanía te percibe. Y una de esas temáticas es tirar este tema por redes, por diario, y ver también el tanteo digital.
0: El tanteo digital, ¿cómo va?
2: Pero también hay que ver qué piensa la ciudadanía en los focos grupales o en alguna encuesta que se pueda realizar para ver finalmente quién de todos estos actores, o si hay actores alternativos también en el territorio que no hemos descubierto y que puedan ir fuera de pacto o independiente o de otro conglomerado o de otro partido que sea del conglomerado, que también es un factor que tiene que tenerse en consideración.
0: El efecto chimenea, que también muchos esperan también en algunos lados. Oye, hay gente que también ha hecho pega y se sabe que llegó mi momento. Bueno, por temas técnicos, el gobernador no podría ser reelecto.
2: Hasta eso el parece. Minuto no, porque no, la ley de gobernadores solo permite una reelección.
0: Ya, eso para dejarlo claro, sí. Yo creo que es que ir explicando este tipo de cosas.
2: No es por hambre de que
0: Crisóstomo
2: se le creció el colmillo y quiere ir a otra cosa. No, es porque legalmente la ley impide que él pueda ir a una nueva reelección.
0: Ya, al alcalde obviamente le queda una opción también, ¿no es cierto?
2: Los alcaldes pueden ser reelectos dos veces.
0: Ya,
2: porque pueden ser reelectos dos veces y gobernar tres periodos. Es distinto.
0: Ya. Mira.
2: Por eso el gobernador puede ser reelecto una vez, pero gobernar dos periodos. ¿Ya? Porque se reeligen. Se puede reelegir tres veces, ¿no? Porque puede reelegirse dos para gobernar tres. Cuando se elige, se reelige y se reelige.
0: Mira.
2: Los concejales también.
1: Tres periodos,
2: dos reelecciones.
0: Okay, o sea,
1: ¿y los consejeros regionales?
0: Ya.
2: Creo que son la misma cantidad que los concejales, dos reelecciones y tres periodos.
0: Oye, y ya me están llegando mensajes aquí para transparentar, los dos invitados serán candidatos a algo. Mira, hoy me están preguntando para transparentar, los dos invitados son panelistas, ellos son panelistas de la Hablemos de, los dos invitados serán candidatos a algo, alcaldía o core, diputado, dice, mira, todavía noticia en desarrollo.
2: No, yo no.
1: Es una noticia en desarrollo, ¿eh?
2: Sí, no, yo no. Yo por el momento, si ustedes me preguntan hoy día, este año, mi decisión es no ir a ninguna elección, es principalmente en el desarrollo profesional y académico.
0: Oye, Queenie, y por ejemplo, una para sacarme nomás, porque
2: de puro me la, primicia,
0: pero si yo me fuera a Uruguay o me voy a Ecuador, ¿yo podría postular a algo ya? ¿Un extranjero puede postular o tiene que ser residente? No, solamente hago la pregunta.
2: Tiene que tener la nacionalidad. Ya, y allá es más, en esos países es un poco más complejo que en Chile.
0: Ya, pero bueno, ¿Puede asesorar?
2: Pero puedo trabajar, yo tengo visa, suponte, en Ecuador y puedo trabajar en Ecuador.
0: No quería hacer el comentario nada más. Bueno, todo para el amor. Carlos Villa dice, un saludo y un reclamo. Mi hermana tiene cáncer, que tiene que tomarse una biopsia y no hay un médico que la tome y el especialista no está disponible. ¿Cómo la gente tiene que esperar que se muera en casa? Estamos mal. Quería hacer este comentario también. Miguel Morales, buenos días, don Sergio, feliz semana. El señor Alvarado tiene la convicción de dividir para gobernar. Y miran, Azócar, ya planteé, es una mujer al municipio de Chillán, Alejandra Martínez. Julio Becerra también está en nuestro programa. Van a empezar a salir los nombres, y también hay que ver la disposición de los candidatos. O sea, yo agradezco, por ejemplo, que la entrevista, que me parece muy interesante, le preguntaron al dirigente de un partido, no me acuerdo qué, dice, sí, tuvimos conversaciones. O sea, no le sacan un poco, digamos, el cuerpo a las balas, sino que dicen, ¿sabe qué? Lo hemos conversado, estamos proyectando. Eso yo lo hallo honesto, Pero no, que a mí no me han dicho nada, no hemos conversado con nada. O sea,
1: claro, en las declaraciones del diario, el senador Sangüesa dijo, bueno, la elección del alcalde Chien no tiene que estar supeditado a personalismo, y eso yo creo que lo hizo en clara alusión a la figura de Carolina Chávez, que convengamos, el día de hoy es una concejala que sí está haciendo la pega de fiscalización. Uh-huh. Y tenemos también a Rodrigo Ramírez, que él ya se tiene una agenda de alcalde, o sea, está todos los días en terreno, con la junta de vecinos, con el club de adulto mayor, tiene un equipo audiovisual que ahí lo sigue, lo acompaña. Ah, okay. Uh-huh. Entonces, él se está preparando para ser candidato. Efectivamente, que surjan liderazgos de mujeres como Carolina Chávez incomoda, lógicamente, al concejal Ramírez, que venía con la cancha libre hasta el periodo anterior.
0: Ya.
2: Claro, entonces, recordemos que el consejo anterior eran muy pocos los de oposición, pero al alcalde, que más bien era como, no sé si de oposición, pero era del otro conglomerado político. Y finalmente esto también le daba, como dice Eric, cancha abierta a que el concejal Ramírez obviamente fuera el único que se mostraba, que nunca hizo dos posiciones distintas, pero que se mostraba junto al alcalde en obra, y hoy día efectivamente le sale más gente al camino porque hay más mayoría ahora, por decirlo, del lado de la presidencia. Entonces hay una oposición más fuerte. Tiene una concejala además no se hace pequeña ante situaciones y se enfrenta a la autoridad, denuncia temas, y eso también le hace bastante ruido. Entonces, claro, efectivamente lo llaman como más de personalismo, porque hoy día el sector de Carolina no ganó la elección en RN. Entonces ahí hay como un conflicto más interno, yo siento, que de una mirada política de proyección.
0: Oye, pero vamos a hacer un análisis. Estamos en este minuto en varias emisoras en la región de Ñuble. Ahora estamos abriendo ahí, estamos entrando con nuestro amigo de San Carlos, ¿no? Vamos a estar en San Carlos con Radio Morena, ¿no? También.
2: Esa elección también se viene entretenida.
0: Por eso es la pregunta. Hagamos la bajada, porque no estamos entrando solamente en Chillán. Esto también abre las posibilidades, porque en cierta forma los partidos, yo he escuchado, ¿no?, que negocian, ¿no?, apoyemos a este en el Carmen, apoyemos el otro, no sé, con San Ignacio, San Fabián, cualquier lugar, en Coihueco. Esto también hace que el mapa se mueva, ¿cierto? Es como un tema dinámico, ¿no?
1: Se mueve, y hay varios municipios que llegan a su fin, porque tienen que escoger un nuevo alcalde, como es el caso de Coelemu, que yo también sé que lo escuchan en Coelemu. Ahí que el alcalde Alejandro Pedrero cumple su tercer periodo, al igual que en Pemuco.
0: Ya.
1: El alcalde de San Carlos va en su primer periodo.
2: Sí.
1: Claro. Y ahí sabemos que en San Carlos siempre hay muchos candidatos. La elección está bien abierta.
2: Ahí hay un movimiento porque el alcalde anterior, recordemos, Suazo, también duró un solo periodo.
0: Sí.
2: Entonces, existe una alta probabilidad de que nuevamente haya movimientos si la gente y la comunidad no está contenta con los logros que está viendo con este nuevo alcalde.
0: Estamos hablando de San Carlos, ¿no? Que podría ser Suazo. ¿Y qué pasaría también con...? Hay otro alcalde, hay otros que también quieren ser, que fueron candidatos a diputados.
2: Sí, de hecho, hay una... El otro día me dijeron que hay una señora que ya se anda mostrando que también fue candidata en la elección anterior y volvería a ir de candidata a alcaldesa en San Carlos.
0: Uh-huh.
2: Y ya andan en el terreno, viendo con la gente, porque esto finalmente aclarar a la comunidad que la elección no parte cuando uno se inscribe o cuando se define el pacto 6 meses antes. Si tú partes esa elección 6 meses antes, ya perdiste.
0: Yeah.
2: Amén, porque aquí esto parte mínimo 1 año y medio antes de tu mostrarte.
0: O sea, ¿en qué me debería fijarme yo? A ver, si le pregunto al panel, ¿en qué se fijan cuando anda alguien de candidato? Que no tiene ni un cargo, pero anda en todas, ¿no?
2: Exacto.
0: ¿Sí o no?
2: Saluda a todos.
0: Bingo, foto, lleva regalo.
1: Harta red social.
0: La torta, harta red social. Camiseta, no sé si está permitido eso, pero beso y abrazo y harta foto, ¿no? ¿Ah? Y aparte suben, y de repente suben algunos escenarios a entregar, yo no entiendo eso, están en un evento de autoridad y suben a entregar premio. No sé, cosas que pasan en el mundo. Ya,
2: pasan cosas.
0: Quiero agradecer, hay muchas consultas y vamos a tener que volver con Servio. Haciendo el nombre, las piezas ya se movieron en San Carlos, me están escribiendo por acá, mi amigo, ya se movieron las piezas, ¿no? Esto es como, no sé, como el...
2: San Carlos...
0: Es como un cubo. ¿Se acuerda del cubo? ¿Usted jugó el cubo, no? ¿Alguna vez, no?
2: El Rubik.
0: El Rubik. Ah, lo da vuelta, el Rubik del... Mira, esta buena, el Rubik de la política chilena. ¿Cómo se mueve, no?
2: No, es que es complejo, porque San Carlos además es una de las comunas más grandes de Ñuble, después de Chillán. Entonces, el movimiento es muy fuerte, y dos, el querer obtener ese señor alcaldicio es muy potente.
1: Y lo otro es que, claro, el alcalde actual que está en ejercicio es independiente.
0: Ya.
1: Entonces, claro, todos los conglomerados políticos, los partidos, quieren aspirar a tener el sillón de la capital de la provincia de Punilla.
0: Yo no sé si existe una red también, porque ellos tienen en cierta forma, bueno, en San Carlos aparecen también, hay un chat que creó el alcalde, y yo soy parte porque me inscribieron en ese grupo, y no sé, María San Martín, si tú también lo tienes, que se llama El Verdadero San Carlos, porque había un chat oficial y después como que cambió un WhatsApp, digamos, y ahora hay uno que se llama El Verdadero San Carlos, como que son mis verdaderas historias. Eric Solas Saldívar está acá. Oye, y aquí dice, en San Carlos me llega este nombre, a ver si me ayudas, Mario, tú que conoces la zona, aparece Beatriz Mercado en San Carlos, ¿eh? Es una dama, aparece, una dama que...
2: ya anda moviéndose en el territorio.
0: Oye, una subalterna le hace ruido a Camilo, dicen por acá. Bueno, y por acá me mandan otro dato. ¿Y la tapada no será la invitada que se recibió hace algunos momentos del programa? Oye, solamente va llegando, ¿eh? Recuerdo pacto electoral, Chile Vamos, no sabemos si sigue existiendo, y tampoco Izquierda sigue en la misma configuración. ¿Lo dejamos para otro programa?
1: Eso es parte de la discusión. Oye, porque desarrollan.
2: Sí, porque hay que saludar también a quienes nos escuchan.
0: Tú lo sabes, ¿no? 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Don Eric, qué gusto tenerlo en Chile de vuelta. Muchas gracias por acompañarnos. Será hasta el próximo lunes. Oye, panelistas internacionales, sí. Así es. Mañana tenemos
2: otro nivel,
0: ¿eh? Oye, bueno, nos despedimos, que tengan una excelente jornada, así que para Winnie y para Eric también muchas gracias, y a ustedes gracias por la sintonía, abrazo gigante. Recuerde que si usted necesita publicar algo, comentarnos algo de su comuna, aquí está la radio, tenemos una red de emisoras, y lo importante es no solamente concentrarnos en Chillán, por eso lo invitamos, la información está disponible. Muchas gracias, buen día.
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2: Son las 9:32.
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1: Son las 10 con 2 minutos.
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1: Este tema habla abiertamente en contra de la gente que ha llegado al poder de manera, se podría decir, censurables. Cuanto a moral se trata. Y cuando han sido militares ha sido peor aún. Entonces, esta es la ocasión de decirlo. Si no, ante el mundo, ante parte del mundo, a la que le interesa.

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1: Son las 5 con 2 minutos.
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1: Son las 5 con 30 minutos.
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1: Son las 6:00.
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1: Son las 6:35.
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1: Son las 7:02.
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1: Son las 7:32.

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2: Son las 8, con un minuto.
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